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Mía 94.3, estás con Jacko en tu radio. Quiero que me reportes sintonía abriendo la aplicación de iHeartRadio ahora mismo, ¿ok? Busca Mía 94.3 y le das al microfonito. Me pides tu canción favorita y te voy a enviar un saludo ahora.

0: Mía 94.3. Jack en tu radio. Esta me la pediste en Jacksonville. Jay Wheeler, Mike Towers, La Curiosidad. Esto fue lo que prácticamente hizo famoso a Jay Wheeler.
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0: 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Jaco en tu radio show. 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

0: Mía 94.3. Here we go. Música de Rao Alejandro, Wisin y Yandel, Bad Bunny en tu miércoles. Mitad de semana, MySpace quiere regresar. Los actuales propietarios de MySpace están preparando un lanzamiento enfocado en música y conexiones más auténticas. La pregunta es si la nostalgia será suficiente para competir con TikTok e Instagram. ¿Qué tú harías? ¿Dejarías las redes sociales actuales para regresar a algo más auténtico, más nostálgico, menos algoritmo? Háblame por la aplicación de iHeartRadio. Estoy escuchando tus reacciones. Dale tap tap al micrófono rojo.
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0: Mía 94.3. Oye, ten cuidado, Jaco en tu radio. Bienvenidos al Late Night. Cuando estés hablando con alguien allá afuera en público y tengan esos famosos lentes que son Ray-Bans, pero no solamente son Ray-Bans, son Meta Glasses. Están rechazando a estos lentes inteligentes, especialmente tribunales de Inglaterra y Gales. Prohibieron estos lentes inteligentes de Meta en restaurantes, bares y teatros. También están restringiéndolos por temor a grabaciones secretas. Esto no te pone nervioso que estos lentes inteligentes vendidos como el próximo gran accesorio ahora enfrentan una pregunta incómoda. ¿Cómo tú sabes si la persona frente a ti te está mirando o te está grabando? ¿Te has encontrado con esta situación? Dame tus reacciones en la aplicación de iHeartRadio. Te escucho, ¿ok? Déjame tu audio.
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0: no tenía valor, piénsalo antes de botearla, porque coleccionar computadoras vuelve a estar de moda mientras todo se mueve hacia la nube. Aumenta el interés por computadoras antiguas, teclados clásicos y equipos que alguna vez parecían destinados a terminar en la basura. Tú sabes, yo iba a botar mi laptop. Yo tengo una MacBook Pro que es como del 2015 y ya no trabaja prácticamente. Pero ahora viendo esta noticia, como que ahora siento como que un aprecio increíble por la computadora. Creo que la voy a coleccionar, a ver qué puedo hacer con ella en términos de nostalgia y arte.
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0: 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Tienes a Jaco en tu radio con Fade en camino. Un poquito de gente de Zona Gracie que va a estar con nosotros en iHeartRadio Fiesta Latina. 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

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Ya con tu radio con Floyd Menor. Eso se llama artista de nuestro iHeartRadio. Fiesta Latina, boletos en Ticketmaster.com. Estamos unidos por los nuestros, estamos unidos con Venezuela, estamos unidos con Colombia después de que han atravesado estos terribles terremotos en el área y bastante fuertes también. Las imágenes que salen de Colombia son muy tristes también, como las que salieron de Venezuela. Este domingo estamos unidos por los nuestros. Escucha la transmisión en vivo de 6 a 8 de la noche. 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

0: Via 94.3. Tienes a Jacko en tu radio. What up, peeps? Tengo música de Rao, Alejandro con Bad Bunny, Wisin y Yandel. Me estás pidiendo un poquito de Rosalía en el área de Jacksonville. También Redden. ¿Cómo estás, Lancaster? ¿Todo bien? Gracias por reportar sintonía a través de la aplicación de iHeartRadio. Lo puedes hacer en cualquier momento, ¿ok? Solamente háblanos utilizando el microfonito rojo. Te vamos a enviar saludos en la radio.
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señores, acompañándote en esta madrugada de jueves con toda la música de tus artistas favoritos. Yo soy Lava La Serna y aquí en la número uno para hits y variedad nos vamos con esta colaboración del Conejo Malo, Bad Bunny y J. Cole.

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En esta madrugada de jueves con Farruko y Dalex. 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

Mía 94.3, contándote que ya todo está listo para los Hispanic Heritage Awards y te cuento que Mon Laferte va a recibir el gran galardón esa noche. Va a ser el 10 de septiembre en Minneapolis. Continuamos.

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1: Mía 94.3, contándote que Karol G se ha unido a otras organizaciones en Colombia con su fundación Concora para ayudar a las comunidades afectadas tras el reciente terremoto el lunes de esta semana. Aquí está la bichota en la número uno para gente.

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Mía 94.3. Disfrutando de todos tus favoritos en esta madrugada de jueves. Aquí la número uno para hits y variedad. Por supuesto, recordándote que nos puedes llevar a cualquier lugar con solo descargar el iHeartRadio. Totalmente gratis tenernos ahí en tu teléfono móvil. Llega Eladio Carrión.

Mía 94.3 contándote que Karol G está liderando una lista de nueva música latina en Billboard, publicado esta semana con su sexto álbum de estudio. No me arrepiento de sentir tanto. Mira, la bichota está arrasando. Escuchas aquí la número uno para gente de variedad, A Fate.

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Niña 94.3, número uno para hits y variedad en Palm Beach. Contándote que esta semana Fuerza Régida, mira, cerró con broche de oro su gira de estadios por los Estados Unidos con un lleno total en el Citi Field en Nueva York. Mira, ellos haciendo

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1: 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Ahora con el conejo malo, Bad Bunny. Escuchas aquí la número uno para hits y variedad, Alambre Púa.

Día 94.3, número 1 para hits y variedad en Palm Beach. En tu madrugada, trasnochando contigo, bien delicioso. Yo soy la Belecerna. Escuchas a Wisin y a Yandel con Rack.

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Mía 94.3, con buena musiquita en esta madrugada, aquí en la número uno para hits y variedad. Nos vamos con una salsita de mi favorito de siempre, por supuesto, of course. Aquí está Marc Anthony con Mala. Yo te digo.

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Ahora con la bichota Karol G, quien no se arrepiente de sentir tanto. Óyeme, ese sexto álbum de estudio arrasado. La escuchas aquí en la número uno para hit y variedad con Tiny.

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Contándote que Paulina Rubio se anotó un gol. Va a mantener la residencia principal de su hijo, Andrea Nicolás, de 15 años. Mira, la corte determinó que no hubo pruebas suficientes para respaldar el cambio de residencia solicitado por el papá del nene. Aquí está Bad Bunny.

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Mía 94.3, madrugando bien delicioso aquí en la número uno para hits y variedad con toda la música de tus favoritos. Nos vamos con Nicky Jam. Escuchas

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17: Buenos días, vayan con cuidado, se van manejando por Boynton Beach. Debido a construcción sigue de reportado en el Florida Turnpike entre Boynton Beach Boulevard y Lake Worth Road. También con cierres de carretera en Fort Pierce desde la calle 4 Norte hacia Old Dixie Highway a través de la I-1A. Soy Valeria, para mí en 94.3.
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Ahora nos vamos con Colombia, papá. Mira, Medallo y Barranquilla. Escuchas aquí en la número uno para hits y variedad a Karol G y a Shakira. De

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0: Yo conmigo, yo con él, él delante y yo tras él. Good morning.
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0: Well, hello and good morning. Hoy es jueves 13 de agosto. Gracias por la sintonía. 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Today en la clavada telefónica, heads up, llamamos a una school bus driver como un estudiante con unos pedidos un poco extraños.
5: Si yo me porto bien con mis amigos, los viernes después de la escuela, tú puedes pasar un momentico antes de dejarnos en la casa, pasar por el gogó para ver las mujeres bailar.
6: ¡Ay! ¡Un fresco!
0: Un niño fresco. Niño HP.
5: ¿Pero qué es lo que yo te he dicho?
6: Bueno, ya tú me dijiste una palabra fea ahí.
0: Tienes que escuchar la respuesta de esta persona en la clavada telefónica de esta persona que maneja autobús, la guagua escolar, ¿no? De este niño HP. Óyeme, cumplir 30 no significa que tengas la vida resuelta, pero hay ciertas cosas que quizás ya deberías de dejar de hacer. Vivir sin ahorrar un peso, desaparecer cuando una relación se pone seria, depender de tus padres para todo. Competir con tus propios amigos también. ¿Qué cosa tú ves?
7: Yo conozco personas que tienen 60 y pico de años, todavía están compitiendo con los vecinos, con los amigos.
0: What's going on with that?
8: Es una cosa de los hombres.
7: Se compró un carro nuevo, se quiere el carro nuevo.
0: ¿Son las mujeres no lo hacen?
8: No. Nosotras nos apoyamos.
7: That's a lie.
0: Yeah, just read the comments on Instagram. Entre mujer y tú ves todo el apoyo.
8: That's true, actually.
0: ¿Qué cosa debe de dejar de hacer un hombre que tiene ya 30 años? You know?
8: Yep.
7: Skinny jeans.
8: Thank you. I've been thinking about it. I'm like, lo digo, lo voy a decir nuevamente. Esa es como que la línea, oh my God.
0: Yeah, skinny jeans are out. If you're wearing those skinny jeans bien apretado.
8: Hay hombres que no saben hacer citas con los médicos. Están esperando que sus padres se las hagan.
0: Eso se hace.
8: Préstame el teléfono. ¿Cuál es el teléfono,
0: doctor? There's an app
7: for that, right? An app.
8: Ellos usan app para todo. Pero, yeah. Jugar video games. 30 años.
7: Nah,
9: Las viejas juegan Candy Crush hasta que mueran.
8: Entiendo que quieran jugar para despejarte, pero no todo el día. I'm talking about los hombres que están jugando todo el día.
0: Extreme.
7: No. Habla de una experiencia propia. ¿Y qué fue lo que pasó, Dayanara, en una relación? ¿Alguien estaba pegado a los videojuegos y no a ti?
8: No quiero hablar del tema.
7: ¡Oh!
0: ¿Cuál de esos? Porque
7: le salió del alma jugar todo el día. No lo hagas.
0: Insta poll del día. Encuesta del día en el Instagram. ¿Cuál de los ex de Dayanara piensas tú que se pasaba mucho tiempo jugando videojuegos y por eso ella le sacó los pies?
8: Todavía. Enrique Santos Show. Picando
0: para
7: 60.
0: Candela.
7: ¡Eso! ¿Qué? ¿Quién dijo eso?
0: Candela. Venezuela e Israel vuelven a acercarse después de 17 años. Ambos países acordaron ahora retomar los servicios consulares suspendidos desde que Hugo Chávez rompió las relaciones con Israel en el año 2009. Este acercamiento llega además después de la ayuda humanitaria que Israel envió a Venezuela tras el terremoto de junio. Todavía esto no significa que haya retomado las relaciones diplomáticas por completo, pero sí es un paso importante entre ambos países, Venezuela e Israel. Bueno, alguien de este show está entre los 50 más bellos de People en Español.
7: ¡Chuma!
0: Y no es Chuma Lady. ¿Quién
7: por
0: es?
7: Por fin, Enrique.
0: Quédate ahí, ¿seré yo? We'll find out next. Quédate ahí. Good morning.

0: Dayanara Torres vuelve a figurar entre las 50, los 50 más bellos de People en Español 2026. Felicidades, Dayanara.
1: Thank you, thank you, thank you. Un honor que me hacen. De verdad.
2: Buena publicista. Dile, no, dinos el secreto para Enrique por fin encajar en esa... En esa lista.
1: En esa lista. ¿Tú sabes lo que es? Yo creo que es lo bonito de esta lista. Yo creo que he tenido un año tan maravilloso. Gracias por Enrique Santos Show. Te lo digo. Ha cambiado mi vida por completo. Estoy tan feliz. Y eso me ha traído tantas otras cosas. Ha sido como que bendición tras bendición. Y yo creo que cuando un artista está haciendo un proyecto y viene otro y otro y otro, de repente pues como que está sonando y por eso te ponen en una lista así de los bellos. Pero thank you, thank you, I'm so grateful, guys.
2: I love esa you. Fue la respuesta para evitar contestarle a Julio de lo de tu
3: para nada.
0: Yo siempre he hecho la pregunta. ¿Qué? ¿Con quién tengo que acostarme para yo estar en People en Español? Mentira, felicidades.
2: Y yo creo que por tú decir esa pregunta es la razón por qué no has
0: por estado en
2: la
0: lista. Ponen.
2: Porque si te ponen, va a decir se acostó con esa persona.
1: Anda, no.
0: Felicidades, Dayanara, felicidades. A ver qué más veo aquí en la revista. Veo a Fonsi, Cani García, Lunay, Yandel, Carla Monroy. Very nice. Este año la revista está destacando no solamente la belleza, sino también la trayectoria, los logros y la conexión de estas figuras con el público. Belinda está protagonizando la portada.
1: Ella está en la portada.
0: She's on that shit. Yeah. I think you should have been on the portada, pero bueno.
1: Oh, thank you.
0: Next year.
1: Maybe next.
0: Felicidades.
2: Bye. Fey es más lindo que Enrique. Oh, Yandel es más lindo que Enrique.
0: Oh. Defiéndeme, Trin, defiéndeme.
2: No, yo estoy preguntando.
0: Defiéndeme, ese es mi hermano. Ese es mi hermano.
2: Déjame preguntarle a Dayanara. Dayanara, te voy a decir nombre de persona y tú me vas a decir a mí si esa persona es más bello que Enrique.
1: Yes.
2: Juan Duque.
1: No.
0: No. Enrique más bello.
2: Don't know. Yandel.
1: No, pero
0: Enrique más bello. Yes. Y uso Jesse, menos tinte.
2: Jesse Uribe.
1: No.
2: No.
4: Tu capo, bye.
1: No. No.
2: They all, they,
1: no. No.
0: Los últimos tres que mencionaste, todos los tres usan skinny jeans.
2: Sí.
0: Yeah. Especialmente Pitbull. Voy a tener que ponerme yo los skinny jeans para que se me
1: please,
0: marque
1: no,
0: el paquete.
1: No.
0: A ver si para el año que viene me ponen en Pitbull los 50 más bellos.
1: Pero hay skinny jeans que resistan.
0: El paquete este.
2: Paquete, la naga.
0: Bueno, si People en Español pone los 50 más nalgones de la industria,
1: ahí
0: yo está, espero que ahí yo figure.
1: Estás en la portada.
0: Claro. I hope en la portada. Y cabe esto en la portada. Cabe esto. Tiene que ser un spread.
1: Va a ser un spread de eso que abre.

0: Bueno, varias estrellas se están uniendo para ayudar a las víctimas del devastador terremoto de Colombia. De este lunes, ¿quiénes están dando un paso al frente y cómo están ayudando? Te contamos todo esto a continuación. Quédate ahí con nosotros. 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
1: Si van manejando por Jupiter, debido a construcción siguiente entre la área de Ocean Boulevard y Old Dixie Highway, superanciera intercambiante, también la rampa de acceso norte del Thorold Turnpike desde Jog Road. Soy Valeria, para mí en 94.3.
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0: J Balvin, también Ryan Castro, se sumaron a la ayuda tras el terremoto en Colombia poniendo sus aviones privados al servicio de la emergencia de Guyana. Esto lo vimos también después en junio.
1: Cuando pasó lo de Venezuela.
0: Que muchos artistas prestaron sus aviones y ahora están haciendo lo mismo Balvin y Castro.
1: Muy importante, porque muchísima gente está donando y haciendo todo esto desde aquí, pero eso hay que llevarlo hasta allá y eso cuesta dinero y tiempo, gasolina. Y entonces qué bueno que estos artistas están donando sus aviones para hacer esto.
0: Los aviones serán utilizados para llevar alimentos, agua potable, artículos de higiene también y otros suministros a las zonas más golpeadas, especialmente donde el transporte terrestre es bien complicado y como que no pueden entrar, ¿no? También están ofreciendo espacio para trasladar médicos, rescatistas, voluntarios que necesitan también llegar rápidamente a las comunidades más afectadas. Carol G también compartió una información importante para recibir donaciones a través de su fundación.
1: Ah, Concora, que se llama Concora, qué lindo. Y Sofía Vergara, Alejandro Sanz, Marc Anthony también enviaron un mensaje de solidaridad con el pueblo colombiano que...
0: Ayuda. Y Dayana y yo también nos estamos uniendo este domingo. Este domingo estamos unidos no solamente por Colombia, pero también Venezuela en este concierto benéfico, unidos por los nuestros de 6 a 8 de la noche, hora del este, y lo puedes escuchar aquí a través de tu emisora favorita de iHeartRadio. Escuchando, te vamos a decir cómo puedes donar y ayudar también. So, este domingo, 6 de la tarde, hora del este. Durante esa transmisión vas a poder sumarte y ayudar a través de códigos QR para aquellos que lo están viendo a través de Univision, mensaje de texto y plataformas digitales también. Y es histórico porque es primera vez que nos estamos uniendo nosotros con la familia de Spotify, con nuestros amigos de Univision. También, it's gonna be nice.
1: Allí estaremos.
0: Ahí estamos, todos unidos por los nuestros.
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3: Si van manejando por Jupiter debido a construcción siguientes entre la área de Ocean Boulevard y Old Dixie Highway, eso para si eres intercambiante, también la rampa de acceso norte del Thor Turnpike desde Jog Road. Soy Valeria, para mí 94.3.
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3: Hello, good morning, feliz jueves, happy back to school para todos los kids a nivel nacional. Gracias por escuchar. Good morning, Miami. Good morning, Philadelphia, Atlanta, Tampa, Boston, West Palm Beach. All of our listeners in Jacksonville, in Sarasota, Lancaster, and Reading. Gracias. Y si vas a enriquesantos.com, ahí vas a encontrar un mapa de toda la nación y las emisoras de radio donde puedes escuchar aquí el programa. 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Por ahí viene la clavada telefónica. ¿Qué pasa cuando un estudiante, un niño HP, rides the bus and wants things his way?
4: Si yo me porto bien con mis amigos, los viernes después de la escuela, tú puedes pasar un momentico antes de dejarnos en la casa. Pasar por el gogó para ver la
5: escuela. Ay.
6: ¿Cómo tú me vas a decir eso a mí? Falta de respeto.
4: ¿Pero qué es lo que yo te he dicho?
6: Bueno, ya tú me dijiste una palabra fea ahí.
3: No te pierdas la explosión de esta bus driver con esta clavada y el niño HP. La clavada telefónica que escuchas en solamente minuticos. Ok, son cosas que un hombre ya no debería estar haciendo después de los 30 años. Tira para acá, turista, 844-YES-ENRIQUE, 844-937-3674. Dayanara, top of the list, skinny jeans.
7: Skinny jeans.
3: Playing video games till 5 in the afternoon.
7: No saber cocinar, solamente ordenar.
8: Okay. Ramen noodles.
3: There's nothing wrong with that. I'm an Uber Eats.
7: I know you are.
3: I don't know how to cook. If I knew how to cook, I'd be on MasterChef VIP con Carlos Ponce.
7: No cocinas nada.
3: Yo quemo un huevo.
8: Bueno, tú puedes ir todavía, tú puedes estar en el show y durar una semana. Ahora mismo hay alguien que va a eliminar el de los primeros. Tú puedes ser esa persona, Enrique.
3: Estás viendo MasterChef VIP, queremos hablar contigo
8: Top
3: en el WhatsApp.
8: Chef VIP.
3: ¿Qué dije? I'm sorry, I said Master, wrong show. Es que se hacen estos shows y se parecen mucho los nombres.
7: I know.
3: Top Chef VIP.
8: Operación Top Chef VIP.
7: Triunfante.
3: Top Chef VIP, el reality show que acaba de comenzar esta semana. Si lo estás viendo, déjame saber quién tú crees que cocina mejor y quién va a ganar esta competencia. El ganador se lleva $200,000 en el WhatsApp. Wow. Háblanos 305-605-9494. Good morning.

0: Today en la clavada telefónica, heads up, llamamos a una school bus driver como un estudiante con unos pedidos un poco extraños.
1: Hello.
2: Hello, con Dorca, por favor.
1: ¿De parte?
2: Mi nombre es Pepe. Mi abuela recibió el flyer que tú tienes el servicio de las guaguas escolares.
1: Uh-huh.
2: Hola. ¿Las sillas de tu autobús se reclinan?
1: Sí.
2: ¿Tienen lumbar support?
1: Tienen.
2: ¿Más con masaje? Porque mi abuela maneja una Cadillac que le da masaje en la espalda.
1: Oye, eso es un poquito fresco, ¿no?
2: No, mi abuela no me deja tomar refresco porque me dice que me arruina los dientes. Ahí tienen pantalla para yo poder ver televisión y poder ver a la doctora Polo cuando yo voy en camino para la escuela y cuando salga, para no perderme ningún capítulo de Caso Cerrado. Oh. A ti también te gusta esa chumería, ¿no?
1: Pero no me gusta tanta chumería. ¿Cómo a ti te gusta esa chumería?
2: Bueno, tú sabes, yo soy cubano.
1: Oye, ponme a tu abuela ahí.
2: Mi abuela fue al bingo. No está aquí ahora, pero yo le puedo decir que te llame.
1: Pero ven acá, ¿por qué tú no estás en la escuela si ahora no hay escuela?
2: Porque no tengo transporte. Por eso te estoy llamando a ti, para que tú me vengas a recoger.
1: Pero lo que tú quieres, yo no lo puedo hacer. Mi guagua no tiene para masaje. Ponme a tu abuela.
2: Mi abuela no está. Está en el bingo. Pero yo le digo que te llame. ¿Cuánto tú cobras? ¿Por semana o por mes? ¿O cómo es la vaina?
1: Bueno, ¿cómo es la vaina? Yo cobro por mes. Cobro por mes $100 al mes.
2: Perfecto.
1: Dile a tu abuela.
2: Ajá, ¿qué le digo?
1: Dile a tu abuela que me llame.
2: Yo le voy a decir que te llame. Pero yo te una pregunta. Mis amigos, yo quiero también que se cambien de otro servicio de autobús escolar y que se monten en la guagua tuya, porque tú me caes bien. Tú suenas como una cool bus driver.
1: Sí, pero tú eres un fresco. ¿Cómo tú me vas a decir eso a mí? Falta respeto.
2: ¿Pero qué es lo que yo te he dicho?
1: Bueno, ya tú me dijiste una palabra fea ahí.
2: ¿Qué palabra fea te dije yo a ti?
1: Me dijiste pu. Ponme ahí a un mayor que esté en la casa. Falta respeto.
2: I'm sorry. No le digas eso a mi abuela.
1: Bueno, yo se lo voy a decir a tu abuela. Y por decirme esa cosa no voy a...
2: Pero es que yo no te he hablado malo. Yo no te he hablado malo. Yo dije cool, cool.
1: Ah, dijiste cool, ¿no? Ahora tú estás cambiando.
2: Si yo me porto bien con mis amigos, los viernes después de la escuela, tú puedes pasar un momentico antes de dejarnos en la casa, pasar por el gogó para ver las mujeres bailar.
1: Pero tú eres un fresco.
2: ¿Por qué?
1: A mí no me gusta ver las mujeres bailando.
2: No, yo no quiero que tú veas las mujeres bailando. Es para yo con mis amigos vean las mujeres bailando.
1: ¿Cómo tú te llamas, chico?
2: Pepe.
1: Ah, tú, así te dice el Pepito. Come a tu abuela, falta respeto.
2: Mi abuela, la que siempre anda en cuera.
1: Oye, pero Pepe, ¿tú eres como tú me vas a decir eso a mí? Bye, te quiero, que tenga buen día. Y me están corriendo una máquina.
0: Oye, Dorca, es Enrique Santos.
1: Oh my God.
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0: Good morning, everybody. Esta mañana estamos hablando de cosas que los hombres después de los 30 años ya deben de dejar de hacer. 844-YES-ENRIQUE, 844-937-3674. También nos puedes hablar por el WhatsApp, 305-605-9494. Echarte medio frasco de perfume, no es aroma, es un ataque químico, verdaderamente. Hay tipos que se ponen el pomo entero y dicen, no,
1: ay, Dios.
0: Las mujeres me huelan para cuando yo entre en un cuarto para poder conquistar.
2: Entra el perfume primero y luego entra.
1: Sí, como ha pasado aquí, como ha pasado aquí, que entra y desde la puerta se siente el olor.
0: Yeah. Desde el parking, cuando Harold llega, se está estacionando, se huele el Old Spice que se pone negativo.
2: ¿Old Spice, Harold?
3: No, yo no uso Old Spice. Leo que lo que yo normalmente me baño por la mañana.
2: Aceite,
3: entonces
2: quemado.
3: Por eso es que gracias, yo huelo bien por la mañana. Ahora, a mí no me gusta usar, yo normalmente uso colonia cuando salgo de noche, no de día.
1: Oh. Ah, so día? Solamente hueles así de por el jabón que usas.
3: Claro.
1: Ah.
3: ¿Tú te crees?
2: ¿Qué marca es? Old Spice.
3: No. No, I use Dove for men.
2: Excuse me.
3: Okay, little birdie.
2: Excuse me.
3: Tengo que estar suavecito, tú sabes.
4: Dove for men.
2: Gay.
4: Claro que gay.
2: Claro.
5: For his delicate ashy skin.
3: Está bien, Chuma, que usa jabón de cuava.
0: No le da caso a esa mujer.
2: What is that?
5: That's the cheapest Dominican soap you can buy.
1: Oh, no.
0: Definitivamente pelear en los comentarios. Yo veo hombres adultos que están metidos en el Instagram.
1: Ah,
0: o
1: se molestaron.
0: Y molestando y criticando mujeres y metiendo ese tipo de cosas.
1: ¿Cómo qué? ¿Cómo qué?
0: Yo escuché algo raro.
5: No. Tú haces, no, pero tú le respondes. Tú tomas el tiempo de responderle a las personas que están comentando. Y ¿para qué vas a perder el tiempo? Pero bueno, cuando.
0: No,
2: dice que hay gente que comentan después de los 30 que comentan en los comentarios.
5: Se ponen enojados.
2: ¿Y por qué salió la cosa?
0: Una cosa es ponerte a pelear con gente en las redes sociales y otra cosa es estar agradecido de la gente que te siguen y que está preocupado por el show y en las redes sociales. No me gusta ignorar la gente.
1: Claro.
0: Entonces a mí me gusta dar las gracias a la gente y tú sabes, ver y leer los comentarios de ellos, los comentarios buenos, obviamente. Hay algunos comentarios, algunas barbaridades que escriben la gente.
5: No, y todos los DM de los machos que te llegan.
0: Aparte.
1: Ay, Julio,
4: ¿estás celoso?
5: No, celoso no. He notado mucho que entra mucho. Hay muchos seguidores LGBTQ.
2: ¿Tienes acceso a ese DM?
1: Parece que sí, porque él los está leyendo, parece.
5: No,
0: Julio, que está celoso.
5: No, el departamento digital tiene acceso a Enrique Santos Show. So, machos, atención. Escríbanle a Enrique Santos, no Show, para disparar, ¿ok?
1: Ay,
5: no
1: mío.
5: Le escriban al Show, a la cuenta de Enrique
1: fuerte.
5: Personal, porque tenemos el grupo digital que son enclosetados y entonces están ahí.
1: Ay,
5: están ahí.
1: Escucha,
5: están ahí celebrando la gracia que ustedes le están mandando a enamorar a Enrique.
0: Oye, si hay machos escribiéndome, manden para acá el material.
1: Sí. Ay, Dios mío.
2: Sí. Se están quedando con los mensajes en el departamento digital. ¿Qué está pasando, Enrique?
0: Están comiendo manguito bajo, Julio.
5: Y después comienzan los bullies. Ay, Enrique, te escribió este tipo que tú estás bien lindo y esto y lo otro.
2: Espérate, que el departamento digital se quiere defender. Adelante.
1: Adelante, Ito.
5: ¿Dónde está?
1: Adelante, Ito.
5: Ito.
1: No te oigo.
2: Tienes que subir tu mic, tu
0: candela,
5: el líder,
1: el jefe. Ito estaba desesperado en la cabina. Quiere hablar.
0: Es como el Gru de los Minions.
1: Ito, ven para acá entonces.
2: Sí, tírate para acá.
0: Pero parece mentira que a estas alturas Ito le está dando ahora le está gustando a los hombres.
1: Ven.
2: Él viene en camino.
1: Por ahí viene Ito, se va a defender. Tele.
2: Here we come, Julio.
1: Espacio para.
0: No va a desayunar.
5: Mira, que se tropeza. Casi se tropeza. Es más, que se muerde ahí.
2: No. Siempre que llegan DM, yo cumplo mi cometido y se los envío a Enrique.
5: Sí.
2: Yo siempre digo, mire, Enrique, ellos no sé, te enviaron ahí un DM.
5: Ajá.
2: ¿Y qué llegan?
1: Mucho.
2: Pero ¿qué hacen ustedes cuando son DMs de mujeres? ¿Qué hacen?
1: Se ríen.
2: No, se los envío Enrique con un emoji de risa. Pero que Dayanara no se ría mucho.
1: A mí también.
2: Están llegando DMs.
1: ¿A mí?
5: Pero, hombre.
1: ¿Quién?
2: Pero no le están dando forward a Dayanara, entonces.
1: Yo no los veo.
2: No.
0: Se quedan ellos también con eso.
2: Pero es que si yo veo que la cuenta de banco es muy bajita, yo no te lo envío.
0: O sea que, espérate.
1: La cuenta de banco, ¿what?
0: Sí, está bien.
1: Qué malo,
0: está probando el material antes de pasarlo para adelante.
1: Y todo hablamos ahorita.
0: Espérate, deja entender esto. Para estar claro, el departamento digital del show se está quedando con con el material que me llega a mí, por los machos míos y los machos de Dayanara.
6: No, no, no, no. Él acaba de aclarar y decir que el material de hombre, de machos que llega, que te dan forward.
5: No, él le dan forward de mujeres, no nunca de hombres, por alguna razón.
6: No, no, que las mujeres, él le manda a Enrique, pero con emoji de risa, pero dice que está llegando mensajes para Dayanara.
1: Para mí.
0: Mira, me voy a WhatsApp mejor, ¿ok? Pero...
7: buenos días, ¿cómo está esa gente buena por allá?
0: Estamos bien, papi.
7: Mira, hay algo que yo he notado estos últimos tiempos, que hay hombres ya cuarentones quizás, loco, y se creen carajitos, tú. Se andan vistiendo que si con ropita ajustada, que si con aretitos.
0: Eso está en la lista también, los hombres que ya después de los 30 años, 40 años, que se ponen estos pantalones bien, bien apretados.
1: Los skinny jeans, no te digo que no puedo.
0: Dayanara, más apretado que su presupuesto, imagínate tú.
1: Como tuve ya pasta, eso, tuve pasta.
0: Ya los a esos tú, que para eso es literal un tubo de pasta así, las nalgas bien apretadas y eso, eso
1: sí,
0: no se usa.
1: Eso sí las tiene, porque a veces ni las
0: aparte,
1: tiene.
6: Long back, like aparte. 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

0: tíranos por WhatsApp 305-605-9494. Repito, 305-605-9494. Exprésate en el show de Enrique Santos.
1: Oye, buenos días, Enrique Santos y compañía.
2: Buenos días.
1: A la belleza boricua.
3: Vaya.
1: Titri Mondachi a todo el mundo.
4: Hey.
1: Oye, hablando del tema ese de los perfumes, serie. Yo no entiendo, honestamente, por qué la gente quiere especular demasiado, oler demasiado, que al contrario, lo que hacen es apestar. Porque créeme, hermano, amen, que esa cantidad de perfume, lo que empalaga, da la aquella cosa de que tú más bien no quieres estar al lado de esa persona, porque es que no puede ni respirar.
2: True.
1: El perfume es para untarse, no para bañarse.
4: Literal. Entonces, yo saludo a gente a veces, hombres y mujeres, ojo.
3: Y se te queda pegado.
4: Dayanara, yo quiero olerte, no quiero saborearte el día entero, y se te queda pegado ese olor. You know what I mean? I want to smell you, I don't want to eat you.
5: No, you don't even want to smell. Who wants to smell another person? I don't. I personally don't.
4: No, es agradable.
3: Pero si es un perfume rico, sí.
5: I don't know.
3: A mí me gustan los hombres que huelan bien, pero no demasiado.
4: 844 y es Enrique. Bueno, perfume está en la lista de las cosas que deberían, de que le molesta a la gente que los hombres después de los 30 años están haciendo demasiado, que deberían de dejar de hacer después de los 30. Es decir, me escriben por acá, la gente que dice yo no creo en relaciones, como si fuera un logro. Un hombre después de los 30 que no cree en relaciones. Bueno, las relaciones son para todo el mundo.
5: No tienes que tener eso en la lista.
3: Yeah.
4: ¿Quieres tacharlo entonces, Julio? Táchalo de la lista.
6: Bueno, después de los 30 no debería ningún hombre estar subiendo fotos de que aquí estoy enfermo en el hospital, tirado ahí en la cama. Tuve que venir al emergency room y aquí estoy.
7: No hablen del Divo.
6: ¿Qué pasa?
4: ¿Está hablando del Divo?
7: No. El Divo cada rato está subiendo uno ahí para que le den pena a la gente.
5: Pero his story is different. Okay.
4: Si tienes más de 30 años y eres un hombre, ya para allá el get ready with me. ¿Ok?
3: Oh, my God.
4: No eres una chamaquita de 15 años. Get ready with me ahora para que vean cómo es que yo me he visto para ir a la discoteca, plan de conquistar. ¿Qué cosa es eso?
5: ¿O qué ponerse?
3: ¿Pero hombres hacen eso?
5: Bueno.
4: Sí. Uh-huh. Extreme.
6: No, not me. I don't do get ready with me. I mean, but does it count like if they're like...
4: Gay?
6: Yeah, because gay men do it too for influencers.
5: Es que la categoría que estamos hablando la estamos separando ahora mismo. Sí, estamos hablando de hombres, no estamos hablando de social media influencers.
4: También
6: carece de eso. Si viven de eso, es como que difícil decirle.
5: Their job.
6: Yeah.
4: Si tienes 15 años, está cool. Pero si eres un tipo de 30 años, get ready with me. Are you serious?
6: Pero entonces dilo con nombre y apellido, Louis, de nuestro equipo digital, no, que sube su video diciendo, come get ready with me, que voy para el evento,
4: pero,
6: y tiene más de 30, dilo, Enrique.
4: No, pero Louis es Forever 21, ¿ok?
6: No,
5: yo estoy con eso.
7: Simplemente porque viste de Forever 21 no significa que tiene 21 años.
4: Mira quién habla.
3: Forever 21 atrás.
4: Dayanara, mira quién habla. Harold, que viste de Baby Gap.
7: Hey, cállate. Que se consigue mejores precios.
4: Después de los 30 años, los hombres ya deben también dejar de subir indirectas filosóficas esas en las redes sociales. You know what I'm saying?
5: Man, over 30, stop shopping in a Hollister. What is that brand called? All the teen stores, please.
6: Hollister, American Eagle.
3: Aeropostal.
5: Aeropostal, please stop.
3: Oh, se llama así, Aeropostal. Y yo Aeropostal.
4: ¿Cuál es la otra que tira las cosas dark y las camisetas esas de
5: Journey?
4: De
5: Hot Topic.
3: Journey.
5: Hot Topic.
3: Journey,
4: si tienes más
3: Topic.
4: De 30 años, deja de comprar en Journey y Hot Topic.
5: Please.
4: Eso es para teenagers también. 844 y es Enrique. Háblanos por el WhatsApp 305-605-9494. Hombres, después de 30 años, deberían de dejar de hacer.

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1: Hablando de las grandes ligas. Bueno, ayer hubo bastante movimiento en las grandes ligas. Los Yankees remontaron y vencieron 10-5 a Seattle con dos honrones y remolcando cuatro carreras. Los Marlins siguen calientes, derrotaron 8-2 a Pittsburgh y ya llevan cuatro victorias consecutivas. Mientras tanto, los Mets perdieron 6-3 contra Atlanta y en Los Ángeles, Shohei Ohtani y Mookie Betts se fueron para la calle con la victoria. Ya es 4-2 sobre Kansas City. Pasando a la MLS. ¡Gol! All right, la noticia más fuerte estuvo aquí en el 305. Leo Messi regresó a jugar con el Inter Miami apenas 4 días después del fallecimiento de su papá. Fue un regreso súper emocional, pero Miami terminó perdiendo 3-2 ante León y quedó eliminado del League's Cup. Messi incluso ha dejado algunas dudas esta semana sobre cuánto tiempo más continuará jugando. Pasando a la NFL. Yes, sir. Seguimos en modo pretemporada. Los equipos están definiendo quién juega y quién descansa en los primeros partidos. Por ejemplo, Sean Payton confirmó que Bo Nix de los Denver Broncos no jugará en el debut de pretemporada de Denver, mientras Carolina anunció que el running back Jonathan Brooks está listo para regresar a la acción. Así que hay que ver estos primeros partidos, preseason, you know, estamos más o menos, tú sabes, arrancando, viendo quién sí y quién no. Pero sí, lo que hay que hacer es disfrutar de toda la acción deportiva en el día de hoy. Yo soy DJ Extreme y esto ha sido Los Deportes para el show de Enrique Santos. No me

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3: Well, hello and good morning. Hoy es jueves 13 de agosto. Gracias por la sintonía. 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Today en la clavada telefónica, heads up, llamamos a una school bus driver como un estudiante con unos pedidos un poco extraños.
4: Si yo me porto bien con mis amigos, los viernes después de la escuela, tú puedes pasar un momentico antes de dejarnos en la casa. Pasar por el gogó para ver las mujeres bailar.
5: ¡Ay! Un fresco.
3: Un niño fresco. Niño HP.
4: ¿Pero qué es lo que yo te he dicho?
5: Bueno, ya tú me dijiste una palabra fea ahí.
3: Tienes que escuchar todas las cosas feas que este niño HP le ha dicho a la bus driver y la reacción de ella en la clavada telefónica that's coming up next. Óyeme, cosas que una mujer ya no debería aguantar después de los 30 años.
6: Uy.
3: All right. Dicen que después de los 30 ya una mujer... bueno, la mujer ya sabe mejor lo que quiere, pero también lo que no está dispuesta a aguantar. ¿Qué cosa crees que una mujer después de los 30 ya definitivamente should stop putting up with?
6: Vamos a hablar claro. Tú, de la forma que tú estás diciendo la pregunta, ya todos tenemos en la mente la misma cosa.
7: ¿Qué es?
6: Cuerno.
7: Ah, obvio.
6: ¿Verdad? Es lo primero, porque tú, cuando tú lo dices, no debería aguantar.
8: En ningún momento
6: cuerno.
8: Una mujer debería aguantar cuernos. No vaya a ser que sea un doctor
6: o que sea
8: un cantante famoso o un abogado que tenga billete. Por billete sí.
6: ¿Por billete aguantas cuernos?
8: Oh, con billete que me las peguen todas las que quieran.
7: Ave María.

0: Today en la clavada telefónica, heads up, llamamos a una school bus driver como un estudiante con unos pedidos un poco extraños.
1: Hello.
2: Hello, con Dorca, por favor.
1: ¿De parte?
2: Mi nombre es Pepe. Mi abuela recibió el flyer que tú tienes el servicio de las guaguas escolares.
1: Sí.
2: Hola. ¿Las sillas de tu autobús se reclinan?
1: Sí.
2: ¿Tienen lumbar support?
1: Tienen.
2: ¿Más con masaje? Porque mi abuela maneja una Cadillac que le da masaje en la espalda.
1: Oye, eso fuera un poquito fresco, ¿no?
2: No, mi abuela no me deja tomar refresco porque me dice que me arruina los dientes. Ahí tienen pantalla para yo poder ver televisión y poder ver a la doctora Polo cuando yo voy en camino para la escuela y cuando salga, para no perderme ningún capítulo de Caso Cerrado. Oh. A ti también te gusta esa chumería, ¿no?
1: Pero no me gusta tanta chumería. ¿Cómo a ti te gusta esa chumería?
2: Bueno, tú sabes, yo soy cubano.
1: Oye, ponme a tu abuela ahí.
2: Mi abuela fue al bingo. No está aquí ahora, pero yo le puedo decir que te llame.
1: Pero ven acá, ¿por qué tú no estás en la escuela si ahora no hay escuela?
2: Porque no tengo transporte. Por eso te estoy llamando a ti, para que tú me vengas a recoger.
1: Pero lo que tú quieres, yo no lo puedo hacer. Mi guagua no tiene para amasar. Ponme a tu abuela.
2: Mi abuela no está. Está en el bingo. Pero yo le digo que te llame. ¿Cuánto tú cobras? ¿Por semana o por mes? ¿O cómo es la vaina?
1: Bueno, ¿cómo es la vaina? Yo cobro por mes. Yo cobro por mes $100 al mes.
2: Perfecto.
1: Dile a tu abuela.
2: Ajá, ¿qué le digo?
1: Dile a tu abuela que me llame.
2: Yo le voy a decir que te llame. Pero yo te una pregunta. Mis amigos, yo quiero también que se cambien de otro servicio de autobús escolar y que se monten en la guagua tuya, porque tú me caes bien. Tú suenas como una cool bus driver.
1: Sí, pero tú eres un fresco. ¿Cómo tú me vas a decir eso a mí? Falta respeto.
2: ¿Pero qué es lo que yo te he dicho?
1: Bueno, ya tú me dijiste una palabra fea ahí.
2: ¿Qué palabra fea te dije yo a ti?
1: Me dijiste pu. Ponme ahí al mayor que esté en la casa, falta respeto.
2: I'm sorry, no le digas eso a mi abuela.
1: Bueno, yo se lo voy a decir a tu abuela. Y por decirme esas cosas no voy a...
2: Pero es que yo no te he hablado malo. Yo no te he hablado malo. Yo dije cool, cool.
1: Ah, dijiste cool, ¿no? Ahora tú estás cambiando.
2: Si yo me porto bien con mis amigos, los viernes después de la escuela, tú puedes pasar un momentico antes de dejarnos en la casa, pasar por el gogó para ver las mujeres bailar.
1: Pero tú eres un fresco.
2: ¿Por qué?
1: A mí no me gusta ver las mujeres bailando.
2: No, yo no quiero que tú veas las mujeres bailando. Es para yo con mis amigos vean las mujeres bailando.
1: ¿Cómo tú te llamas, chico?
2: Pepe.
1: Ah, tú, así te dice el Pepito. Come a tu abuela, falta respeto.
2: Mi abuela, la que siempre anda en cuera.
1: Oye, pero te respeto, tú eres, ¿cómo tú me vas a decir eso a mí? Bye, te quiero, que tenga buen día. Y me están corriendo una máquina.
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0: la hora anterior estábamos hablando de las cosas que los hombres deben de dejar de hacer después de los 30 años, porque no le toca ahora a las mujeres. Cosas que ustedes, las mujeres, deberían de dejar de hacer después de los 30. Dayana, a ver, a ver, ¿hay algo ahí que quieras agregar a la lista?
1: Lo hacemos todo bien.
0: Claro. 844 Yes Enrique, nos puedes hablar por el WhatsApp 305-605-9494. Cosas que la mujer ya debería de dejar de hacer después de los 30 años. Yo creo que la mujer debería dejar de rogar atención. Si no te buscan, no, si la cosa no está para ti, porque ya a los 30 años la mujer está ya hecha. ¿Sí o no? It's like,
1: hecha y derecha.
0: Yeah, no. Like, sí, no, I see a lot of women desperate for attention. You don't need it.
1: No, pobrecita, no.
2: A ver, Harold. Las mujeres después de los 30 años deben de parar de estar siguiendo botella. De entrando a la discoteca. Claro, mujeres que van a la discoteca y de una vez ven un VIP, miran para allá y se espera, ir para allá a beber de gratis y a pasar la noche entera pasándola bien y no gastar un peso. Ya una mujer después de 30 años, ya tú debes estar establecida, tú puedes tener que ser independiente. Candela. Y no debes estar que otro macho te esté pagando nada.
0: Las mujeres ya no lloran, las mujeres facturan.
2: Ya tú sabes.
0: 844 y es Enrique. Wow. Y todavía se ve hoy en día en la discoteca mujeres de más de 30 ahí, para que alguien le compre un
3: carro. No,
2: las menores de 30 sí tú la ves de vez en cuando dando ahí. Pero es understandable.
4: ¿Qué dijiste, Harold? Las que se suben al bar a bailar también.
2: Ah, también.
5: Pero espérate. De que tú dices los viejos verdes que se quitan la camisa también y se cree que tienen 20 años, quieren bailar en una barra o están ahí, compran la botella para que vengan todas las jevas y se creen que por un par de tragos te pueden bajar los panties. No, baby. A mí me tienen que pagar en carro el alquiler también del penthouse.
1: Obvio.
3: Chapeadora.
0: 844 y es Enrique, no, y Dayanara haciéndole coro a Chumaler, imagínate tú.
2: Bueno, Dayanara estaba bailando, la vi yo en las redes sociales a los Cayori Yogi.
1: Me obligaron.
3: Ajá, pero estamos hablando de las mujeres después de los 30, ella no ha llegado a eso.
1: Ay, pero eso que no.
0: Donde estabas este fin de semana bailando la barra, Dayanara, eso fue un despedido soltera, ¿no?
1: No.
0: Yo vi que estaban like un tirando.
3: She had a wedding, you had like a wedding thing on.
1: No,
3: por eso.
1: Esto es lo que pasa, esto es lo que pasa, que ahí también celebran el amor. Entonces se me acercaron y me dijeron, mira, siempre subimos a una persona, en la noche escogemos a una persona para que se suba a la barra.
3: Y
1: queremos que seas tú. Ay, entonces yo lo hice porque me lo pidieron y yo soy así, yo complazco a mi gente.
3: Ah, no me digas.
0: ¿Tú ves?
1: Encanta corazón siempre. Fue eso. Ay, nos trepamos en el toro también.
0: ¡Oh! ¿Qué? ¡Que te ganara!
1: Pero es que todo el mundo lo hace, gente. Lo pasamos súper bien. Estaba con mis amigas y de verdad se los recomiendo. Les recomiendo a todas las mujeres.
3: Que se trepen en el toro.
1: Que se trepen en el toro, que se trepen en la barra. No, que crean su propia tribu de amigas. Ay, close, madre. Y salgan y la pasen bien.
3: Espérate, pero tú dices que estaban celebrando love. Pero cuando tú te subiste a la barra, that was...
2: Dale, Dayanara, súbete.
3: Eso a Harold, don't you dare.
1: No me lo piden dos veces.
3: ¿Qué es eso? ¿Que con quién tú estás hangueando? Con Chuma Lady, porque ella te dice, siéntate, se acuesta.
1: Estoy aprendiendo de Chuma.
5: La estoy educando para que aprenda.
1: Se pasó súper bien, gente. Se los recomiendo a todos, a todas.
0: Harold, no estoy criticando a mi esposa. Keep my wife's name out your mouth. 844 y es Enrique por WhatsApp, háblanos 305-605-9494. Cosas que de mujeres después de los 30 años deberían de dejar de hacer. Me escriben por acá, dicen los tatuajes en el WhatsApp. Mujeres después de 30, es especialmente las divorciadas, se ponen a tatuarse. ¿Qué cosa es eso?
3: All right, that's after divorce. Mira ese Enrique que dice decir que sí a todo por no quedar mal.
1: Ay, esa soy yo.
0: Oh, qué
3: lo acaba de decir Dayanara.
1: Soy
0: y Dayanara, ¿por qué tú eres así tan complaciente?
1: No sé, toda la vida ha sido así.
3: Enrique también.
0: ¿Qué te ha costado?
3: Así.
0: Yo también soy así, pero ¿qué te ha costado?
1: No, cosas, cuando estoy cansada todavía estoy haciendo algo, pero yo creo que toda la vida ha sido así. Yo tengo que trabajar un poco.
5: ¿Cómo que con quién se ha acostado?
0: No, que ¿qué te ha costado?
1: A ver, María, Chuma siempre.
0: Estúpida.
1: Ay, qué sangana. No, pero sí, hay que decir que no, gente, y pensar en uno. Pero sí, me toma mucho poder decirle a alguien que me pida un favor o que necesite algo y que yo le diga que no soy así. Siempre digo que sí.
0: Ay, me escriben por acá, mujeres después de 30, donde de ninguna edad, que no se dejen faltar el respeto.
3: Oh.
0: ¿Qué se está dejando faltar el respeto tanto?
3: That was something deep. O las mujeres después de esa edad, que,
4: se hacen el peinado de la chilindrina con los dos, like the two
1: yeah,
4: pictures.
1: Yeah, true. Eso te la acepto. Mañana me la voy a hacer.
4: Unless there's some kind of role play. We do a role play, ya eso es diferente.
0: Mira, después de los 30 años, lo que pasa es que no se juega. La mujer puede ser selectiva, yo creo. Y no debería la mujer después de los 30 dudar de su intuición, yo diría. Casi siempre tienen la razón las mujeres cuando dicen, no, esto no sé, este tipo no sirve. Like, no, follow your intuition.
4: Jerry Springer's final thought. Here we go. Espérate,
0: No creo que la mujer debería de apagar su personalidad para encajar. La mujer debería ser segura de sí misma.
1: Ay, no.
0: Manden dinero y te doy más tips.
4: I thought that.
0: Get HP. Get HP.

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0: J Balvin, también Ryan Castro, se sumaron a la ayuda tras el terremoto en Colombia poniendo sus aviones privados al servicio de la emergencia de Ganar. Esto lo vimos también después en junio.
1: Cuando pasó lo de Venezuela.
0: Que muchos artistas prestaron sus aviones y ahora están haciendo lo mismo Balvin y Castro.
1: Muy importante, porque muchísima gente está donando y haciendo todo esto desde aquí, pero eso hay que llevarlo hasta allá y eso cuesta dinero y tiempo y gasolina. Y entonces qué bueno que estos artistas están donando sus aviones para hacer esto.
0: Los aviones serán utilizados para llevar alimentos, agua potable, artículos de higiene también y otros suministros a las zonas más golpeadas, especialmente donde el transporte terrestre es bien complicado y como que no pueden entrar, ¿no? También están ofreciendo espacio para trasladar médicos, rescatistas, voluntarios que necesitan también llegar rápidamente a las comunidades más afectadas. Carol G también compartió una información importante para recibir donaciones a través de su fundación.
1: Ah, Concora, que se llama Concora, qué lindo. Y Sofía Vergara, Alejandro Sanz, Marc Anthony también enviaron un mensaje de solidaridad con el pueblo colombiano que...
0: Ayuda. Y Dayanara y yo también nos estamos uniendo este domingo. Este domingo estamos unidos no solamente por Colombia, pero también Venezuela en este concierto benéfico, Unidos por los Nuestros, de 6 a 8 de la noche, hora del este, y lo puedes escuchar aquí a través de tu emisora favorita de iHeartRadio. Escuchando, te vamos a decir cómo puedes donar y ayudar también. So, este domingo, 6 de la tarde, hora del este. Durante esa transmisión vas a poder sumarte y ayudar a través de códigos QR para aquellos que lo están viendo a través de Univision, mensaje de texto y plataformas digitales también. Uh-huh. Y es histórico porque es primera vez que nos estamos uniendo nosotros con la familia de Spotify, con nuestros amigos de Univision. También. It's gonna be nice.
1: Allí estaremos.
0: Ahí estamos, todos unidos por los nuestros. Dime si no.

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4: Carretera reportado en Boynton Beach debido a un accidente sur de Military Trail después de Piper Glen Boulevard hacia Steiner Road. Usen La Vida Way o Congress Avenue como ruta alternativa con otro Lake Worth en Congress Avenue sobre la avenida 6 rumbo sur. Soy Valeria para Mía 94.3.
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0: Gracias, Enrique, por divertirnos las mañanas.
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3: Hello, good morning, feliz jueves, happy back to school para todos los kids a nivel nacional. Gracias por escuchar. Good morning, Miami. Good morning, Philadelphia, Atlanta, Tampa, Boston, West Palm Beach. All of our listeners in Jacksonville, in Sarasota, Lancaster, and Reading. Gracias. 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Por ahí viene la clavada telefónica. ¿Qué pasa cuando un estudiante, un niño HP, rides the bus and wants things his way?
4: Si yo me porto bien con mis amigos, los viernes después de la escuela, tú puedes pasar un momentico antes de dejarnos en la casa. Pasar por el gogó para ver la
5: escuela. Ay, ay, ay, ay.
6: ¿Cómo tú me vas a decir eso a mí? Falta de respeto.
4: ¿Pero qué es lo que yo te he dicho?
6: Bueno, ya tú me dijiste una palabra fea ahí.
3: Esa es la clavada telefónica que vas a escuchar en solamente minutos. Venezuela e Israel vuelven a acercarse después de 17 años. Ambos países acordaron ahora retomar los servicios consulares suspendidos desde que Hugo Chávez rompió las relaciones con Israel en el año 2009. Este acercamiento llega además después de la ayuda humanitaria que Israel envió a Venezuela tras el terremoto de junio. Todavía esto no significa que haya retomado las relaciones diplomáticas por completo, pero sí es un paso importante entre ambos países, Venezuela e Israel. Bueno, alguien de este show está entre los 50 más bellos de People en Español.
5: ¡Chuma!
3: Y no es Chuma Lady. ¿Quién
5: por
3: es?
5: Por fin, Enrique.
3: Quédate ahí. ¿Seré yo? We'll find out next. Quédate ahí. Good morning.

0: Today en la clavada telefónica, heads up, llamamos a una school bus driver como un estudiante con unos pedidos un poco extraños.
1: Hello.
2: Hello, con Dorca, por favor.
1: ¿De parte?
2: Mi nombre es Pepe. Mi abuela recibió el flyer que tú tienes el servicio de las guaguas escolares.
1: Sí.
2: Hola. ¿Las sillas de tu autobús se reclinan?
1: Sí.
2: ¿Tienen lumbar support?
1: Tienen.
2: ¿Más con masaje? Porque mi abuela maneja una Cadillac que le da masaje en la espalda.
1: Oye, eso, un poquito fresco, ¿no?
2: No, mi abuela no me deja tomar refresco porque me dice que me arruina los dientes. Ahí tienen pantalla para yo poder ver televisión y poder ver a la doctora Polo cuando yo voy en camino para la escuela y cuando salga, para no perderme ningún capítulo de Caso Cerrado. Oh. A ti también te gusta esa chumería, ¿no?
1: Pero no me gusta tanta chumería. ¿Cómo a ti te gusta esa chumería?
2: Bueno, tú sabes, yo soy cubano.
1: Oye, ponme a tu abuela ahí.
2: Mi abuela fue al bingo, no está aquí ahora. Pero yo le puedo decir que te llame.
1: Pero ven acá, ¿por qué tú no estás en la escuela si ahora hay escuela?
2: Porque no tengo transporte. Por eso te estoy llamando a ti, para que tú me vengas a recoger.
1: Pero lo que tú quieres, yo no lo puedo hacer. Mi guagua no tiene para masaje. Ponme a tu abuela.
2: Mi abuela no está, está en el bingo, pero yo le digo que te llame. ¿Cuánto tú cobras? ¿Por semana o por mes? ¿O cómo es la vaina?
1: Bueno, ¿cómo es la vaina? Yo cobro por mes. Yo cobro por mes, $100 al mes.
2: Perfecto.
1: Y a tu abuela.
2: Ajá, ¿qué le digo?
1: Y a tu abuela que me llame.
2: Yo le voy a decir que te llame, pero yo te una pregunta. Mis amigos, yo quiero también que se cambien de otro servicio de autobús escolar y que se monten en la guagua tuya, porque tú me caes bien. Tú suenas como una cool bus driver.
1: Sí, pero tú eres un fresco. ¿Cómo tú me vas a decir eso a mí? Falta respeto.
2: ¿Pero qué es lo que yo te he dicho?
1: Bueno, ya tú me dijiste una palabra fea ahí.
2: ¿Qué palabra fea te dije yo a ti?
1: Me dijiste pu. Ponme ahí a un mayor que esté en la casa, falta respeto.
2: I'm sorry, no le digas eso a mi abuela.
1: Bueno, yo se lo voy a decir a tu abuela. Y por decirme esas cosas no voy a...
2: Pero es que yo no te he hablado malo. Yo no te he hablado malo. Yo dije cool, cool.
1: Ah, dijiste cool, ¿no? Ahora tú estás cambiando.
2: Si yo me porto bien con mis amigos, los viernes después de la escuela, tú puedes pasar un momentico antes de dejarnos en la casa. Pasar por el gogó. ¿Para ver las mujeres bailar?
1: Pero tú eres un fresco.
2: ¿Por qué?
1: A mí no me gusta ver las mujeres bailando.
2: No, yo no quiero que tú veas las mujeres bailando. Para yo con mis amigos, vean las mujeres bailando.
1: ¿Cómo tú te llamas, chico?
2: Pepe.
1: Ah, tú, así te dice el Pepito. Come a tu abuela, falta respeto.
2: Mi abuela, la que siempre anda en cuera.
1: Oye, pero te respeto, tú eres, ¿cómo tú me vas a decir eso a mí? Bye, te quiero, que tenga buen día. Y me están corriendo una máquina.
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0: entre las 50, los 50 más bellos de People en Español 2026. Felicidades, Dayanara.
1: Thank you. Un honor que me hacen. De verdad.
2: Buena publicista. Dinos el secreto para Enrique por fin encajar en esa... En esa lista.
1: Tú sabes lo que es, yo creo que es lo bonito de esta lista. Yo creo que he tenido un año tan maravilloso. Gracias por Enrique Santos Show. Te lo digo, ha cambiado mi vida por completo. Estoy tan feliz y eso me ha traído tantas otras cosas. Ha sido como que bendición tras bendición. Y yo creo que cuando un artista está haciendo un proyecto y viene otro y otro y otro, de repente pues como que está sonando y por eso te ponen en una lista así de los bellos. Pero thank you, I'm so grateful, guys.
2: I love esa you. Fue la respuesta para evitar contestarle a Julio de lo de tu
3: para nada.
0: Yo siempre he hecho la pregunta. ¿Qué? ¿Con quién tengo que acostarme para yo estar en People en Español? Mentira, felicidades.
2: Yo creo que por tú decir esa pregunta es la razón por qué no has
0: por estado
2: en
0: no
2: la
0: me
2: lista.
0: Ponen.
2: Porque si te ponen, va a decir, se acostó con esa persona.
1: Anda, no.
0: Felicidades, Dayanara, felicidades. So a ver qué más veo. Gracias aquí en la revista. Veo a Fonsi, Cani García, Lunay, Yandel, Carla Monroy. Very nice. Este año la revista está destacando no solamente la belleza, sino también la trayectoria, los logros y la conexión de estas figuras con el público. Belinda está protagonizando la portada.
1: Ella está en la portada.
0: She's on that shit. Yeah. I think you should have been on the portada, pero bueno.
1: Oh, thank you.
0: Next year.
1: Maybe next.
0: Felicidades.
2: Bye. Fade es más lindo que Enrique. Oh, Yandel es más lindo que Enrique.
0: Oh. Defiéndeme, stream, defiéndeme.
2: No, yo estoy preguntando.
0: Ese es mi hermano.
2: Déjame preguntarle a Dayanara. Dayanara, te voy a decir nombre de persona y tú me vas a decir a mí si esa persona es más bello que Enrique.
1: Yes.
2: Juan Duque.
1: No.
0: Enrique más bello.
2: No. Yandel.
1: No, pero
0: Enrique más bello. Y usa menos tinte.
2: Jesse Uribe.
1: No.
2: No.
4: Tu capo, bye.
1: No. No.
2: No.
0: Los últimos tres que mencionaste, todos los tres usan skinny jeans.
2: Sí.
0: Yeah. Especialmente Pitbull. Voy a tener que ponerme yo los skinny jeans para que se me marque el paquete. A ver si para el año que viene me ponen en Pitbull los 50 más bellos.
1: Pero hay skinny jeans que resistan.
0: El paquete este.
2: Paquete, la naga.
0: Bueno, si People en Español pone los 50 más nalgones de la industria, ahí yo está. Espero que ahí yo figure.
1: Estás en la portada.
0: Claro. I hope en la portada. Y cabe esto en la portada. Cabe esto. Tiene que ser un spread.
1: Va a ser un spread de eso que abre.

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1: Hablando de las grandes ligas. Bueno, ayer hubo bastante movimiento en las grandes ligas. Los Yankees remontaron y vencieron 10-5 a Seattle con dos jonrones y remolcando cuatro carreras. Los Marlins siguen calientes, derrotaron 8-2 a Pittsburgh y ya llevan cuatro victorias consecutivas. Mientras tanto, los Mets perdieron 6-3 contra Atlanta y en Los Ángeles, Shohei Ohtani y Mookie Betts se fueron para la calle con la victoria. Y es 4-2 sobre Kansas City. Pasando a la MLS. ¡Gol! All right, la noticia más fuerte estuvo aquí en el 305. Leo Messi regresó a jugar con el Inter Miami apenas 4 días después del fallecimiento de su papá. Fue un regreso súper emocional, pero Miami terminó perdiendo 3-2 ante León y quedó eliminado del League's Cup. Messi incluso ha dejado algunas dudas esta semana sobre cuánto tiempo más continuará jugando. Pasando a la NFL. Yes, sir. Seguimos en modo pretemporada. Los equipos están definiendo quién juega y quién descansa en los primeros partidos. Por ejemplo, Sean Payton confirmó que Bo Nix de los Denver Broncos no jugará en el debut de pretemporada de Denver, mientras Carolina anunció que el running back Jonathan Brooks está listo para regresar a la acción. Así que hay que ver estos primeros partidos, preseason, you know, estamos más o menos, tú sabes, arrancando, viendo quién sí y quién no. Pero sí, lo que hay que hacer es disfrutar de toda la acción deportiva en el día de hoy. Yo soy DJ Extreme y esto ha sido Los Deportes para el show de Enrique Santos.

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8: Mantiene usted en precaución en el Florida Turnpike si va manejando por la área. Debido a construcción, siguiente reportado en Palm Beach, incluyendo en Jog Road, Southern Boulevard, Okeechobee Boulevard y V-Line Highway. Soy Valeria para Miami 24.3.
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Escuchas a Daddy Yankee, Zion Lennox.

0: 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Mira, aquí en el condado de Palm Beach, la diócesis de Palm Beach va a realizar una misa especial en memoria de las víctimas del reciente terremoto en Colombia. Esto va a ser este sábado 15 de agosto y es como muestra de solidaridad con las familias afectadas y con la comunidad colombiana aquí en el sur de Florida. Busca, por supuesto, orar por los fallecidos, heridos y damnificados, además de unir a la comunidad local en apoyo a Colombia tras este desastre. No te me quites, regresamos con más. Esto es Mía.
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0: Mía 94.3 con Laura Serna contándote que tras una reciente decisión judicial en Miami, Paulina Rubio va a mantener su residencia principal de su hijo Andrea Nicolás de 15 años. Pues bueno, la corte determinó que no hay pruebas suficientes para respaldar el cambio de residencia a España solicitado por Nicolás Vallejo Nájera, Colate, más conocido como Colate, poniendo fin por ahora a una larga disputa familiar. Se queda con la mamá. No te quites, revisamos con más.
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Qué delicia de jueves con toda la música, tus artistas favoritos. Ya sabes que nos puedes seguir en redes sociales, @Mía 94.3 FM, @Soy Lau y La Serna. Aquí está Karol G.

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Extreme, que tú quieres un perreo de Zion y Lennox. Oye, tira, tira para acá. ¿Cuál es tu canción favorita de Zion y Lennox? Estoy sonando reggaetón de dúos ahora mismo. 844-769-3535. Vamos, bandida, dale.

0: Les saludan a Alessi y Fido, los del barrio canino, ya ustedes nos conocen, Maggi.
1: Oye, nuestra música se escucha más con stream, ¿ok?
0: Alessi y Fido.

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0: La mezcla fuego tiene WhatsApp. Así como tú. Envía tu mensaje de voz directo a DJ Extreme ahora al 305-614-0505.
1: Dale, tira para acá tu request, tu saludo, zumba.

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1: Extreme, déjale caer todo el peso, mi hermano.

0: desde el centro Mete.
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0: Y en 94.3, número uno para hits y variedad en Palm Beach. Te cuento que una pizzería de Everglades City, aquí en Florida, está premiando a quienes ayuden a combatir la invasión de pitones birmanas en los Everglades. Y bueno, este negocio está ofreciendo una pizza grande gratis por cada serpiente entregada legalmente. Y bueno, aprovecha distintas partes del animal para crear productos e incluso ofrecer carne de pitón a los más curiosos. Eso sí, no creo que lo probaría. Oiga, no te me quites, regresamos con más estos días.
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Qué delicia de jueves con buena musiquita. Todos sus artistas favoritos calentando motores ya para el fin de semana. Aquí está Wisin y Yandel, Conector el Padre.

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Mía 94.3 con Raúl Alejandro y Farruko, quien va a estar en nuestro iHeartRadio Fiesta Latina, sábado 17 de octubre, Casella Center de Miami. 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Llega Fantasías.

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Valle 3, número 1 para gente de variedad en Palm Beach, ahora con Eladio Carrión, quien va a estar en nuestro iHeartRadio Fiesta Latina, sábado 17 de octubre, Casella Center de Miami, Ticketmaster.com, ahí puedes comprar tus entradas para que no te pierdas.

De mis favoritas, desde Manuel Turizo, aquí estaba la bachata, Mía 94.3. 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Llega Plan B, es un secreto. ¿Será

0: 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Bueno, resulta que hay diferentes pediatras aquí en nuestro estado que están rechazando la nueva orden del presidente Donald Trump, que busca modificar las recomendaciones federales de vacunación infantil. Los médicos advierten que reducir o cambiar el calendario actual podría provocar el regreso de enfermedades prevenibles y generar confusión entre los padres. Los pediatras defienden que las decisiones sobre las vacunas infantiles deben basarse en evidencia científica y en recomendaciones médicas y no en decisiones políticas. No te me muevas, regresamos con más este
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Mira, yo sé que estamos todavía como que en modo verano, pero yo me siento completamente victimizada por todas las tiendas que tienen toda la decoración de otoño, de Halloween. Ayer yo fui a una farmacia, a comprar curitas, literalmente. Un artículo, salí de allí con un chorro de cosas de Halloween. Te ha pasado igual, y ni voy a mirar a todas las tiendas de mejoras para el hogar, porque igualmente tienen un display increíble ya.

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Entonces ya supimos por fin por qué Rob Iger había dejado la marca Disney, la empresa Disney. Ya viste que ayudó a comprar a los Lakers de Los Ángeles. Yep, él forma parte del grupo de estos millonarios que compraron el equipo. Es crazy, ¿verdad? Aquí está Romeo Santos.

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16: Tráfico empezando a ponerse lento en Florida's Turnpike Noreste, un poquito después de Okeechobee Boulevard, y un accidente en Jog Road Noreste después de Florida's Turnpike. Soy Angelique para Mía 94.3.
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1: Más cerquita del fin de semana y espero que tengas ya tus planes. De hecho, si quieres compartir conmigo, ya sabes que nuestra aplicación gratis iHeartRadio funciona como WhatsApp. Así que puedes grabar tu voz y dime cuáles son tus planes.

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1: Sin ofenderte.

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1: Y si quieres compartir conmigo en las redes sociales, consígueme con mi nombre, @SariCarmen, con S-Y-K. Aquí está Sobredosis. ¿Cuál es el mismo?

0: es.
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5: Daddy. Zion y Lennox.

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9: De vehículos sur de la I-95 después de Indian Town Road, tu carril derecho está bloqueado con cierres de carretera debido a construcción en ambas direcciones de Southern Boulevard desde Kenner Highway y Connors Highway. Soy Valeria para I-94.3.
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1: ¿Lograste ver la lluvia de meteoritos anoche? Ya sabes que fue un poquito tarde para algunas personas. Si lograste pues ver un poquito de esas estrellas fugaces, ojalá y se te cumplan todos tus deseos.

94.3 con Sari Carmen. Y me gustaría que me dejes un mensajito de voz cuando estés utilizando la aplicación gratis iHeartRadio. Ve y busca el microfonito. Pídeme tu canción favorita o hasta un saludo a esta hora. Conéctate en el app gratis iHeartRadio.

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1: Y ven acá, con todo esto del parásito, de la ciclospora y todo el revolú, ¿tú has dejado de comer lechuga y vegetales en los sitios públicos particularmente?
0: Ay, yo me acabo de comer mi primera ensalada en un fast food.
1: Ojalá y todo esté bien.

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20: Bueno, sin precaución, si van manejando por Boreal Palm Beach y West Palm Beach, que tenemos dos accidentes reportados en la área, uno este de Southern Boulevard y Forest Hill Boulevard, sobre bloqueos a tu mano izquierda, con otro Military Trail sobre Belvedere Road. Soy Valeria, para mí en 94.3.
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5: Seguimos en Royal Palm Beach con un accidente este de Southern Boulevard en Crestwood Boulevard. Tu carril izquierdo se encuentra bloqueado, solo esperan tráfico lento. También si van por Boca Raton debido a un accidente en Meisner Way tras Palmetto Park Road. Soy Valeria para Mio 94.3.
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1: El otro día vino un pedacito de una entrevista a uno de estos podcasts en República Dominicana y el señor decía que Juan Luis Guerra le debe su audiencia a los puertorriqueños. Y yo, ¿what? Así que bueno, esa es su opinión, no la mía. Aquí está Frío.

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24: Bueno, se reportan cierres de carretera en Boynton Beach, sur de Military Trail, desde Piper Glen Boulevard hacia Steiner Road, usen La Vida Way o Congress Avenue como ruta alternativa, con un accidente involucrando una motora norte de la I-95 en Lynn Boulevard. Es Belén de Mora, soy Valeria para Mía 94.3.
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Te saluda Sari Carmen, oye, dándote más hits de hoy por todo Del Rey, Palm Beach Gardens y Haverhill. Gracias por escucharnos siempre. 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

94.3. ¿Supiste las expresiones de Brad Pitt? O sea, Brad Pitt, que hasta sintió en un momento como quererse hasta quitar la vida debido a todos los chismes que tenían con Angelina y su hijo en aquella época del divorcio. Oh my gosh, paz para él.

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11: Estamos viendo el accidente reportado norte de la I-95 en Crosstown Parkway en Port San Lucie. Se ha aclarado, pero usen precaución que tenemos cierres de carretera debido a construcción en ambas direcciones de Southern Boulevard entre Canner Highway hacia Corners Highway. Soy Valeria para mi I-94.3.
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Sigues con Jaco en tu radio. Vengo con Karol G, que la relación con Becky G está más fuerte que nunca. Eso es Mike Towers, ahora artista de Fiesta Latina.

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0: hay para nadie, está bien ya. No lloren, el dúo de la historia, con Romeo, un junte para la historia. Esto es de colección, hermano.
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